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0: 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Avui, com influye tu història personal en tu autoestima, o sea, si todo aquello que hemos vivido, ¿cómo influye en nuestra autoestima? Buenos días.
1: Muy buenos días, Nuria. ¿Cómo va la semana?
0: Pues bien, acabamos de empezarla, como aquel que no quiere la cosa, y con mucho calor, eso
1: mucho
0: sí.
1: Mucho calor de mañana.
0: Mucho calor.
1: Ha sido horrible, ¿eh?
0: Sí. Yo ya he decidido que voy a quitar todo de la cama, porque ya no se puede, no se puede vivir, no se puede dormir.
1: Sí, en casa.
0: Es tremendo, es tremendo.
1: Sí, sí.
0: Ventiladores ya puestos y aire acondicionado, acondicionados.
1: Los tengo que bajar, si no nos moriremos esta noche.
0: Sí, sí. Qué calor. Bueno, vamos a ver cómo sobrellevamos el calor y cuéntanos cómo nos influye la historia. La historia es nuestro bagaje personal, ¿no? O sea, cómo con esos conocimientos, con esa estructura que viene dada de nuestras familias, ¿cómo influye todo eso en nuestra autoestima?
1: Claro, principalmente que siempre tenemos en cuenta que la autoestima es el pilar más básico para hacer cualquier trabajo. Todo lo que sea tipo de terapia, coaching, etcétera, desarrollo personal, estamos de acuerdo ya que lo primero que se tiene que trabajar es la autoestima, ¿no? Y realmente es lo que está quizás pues más frágil hoy en día, porque se confunde más con otras cosas, ¿no? Con el postureo, con la vanidad. Entonces, la autoestima en sí reforzada no está bien, porque también a veces está este punto, ¿no? Que yo me he dado cuenta de que le pasa a muchas personas que quieren avanzar, pero arrastran historia personal sin solucionar. Es decir, que traen una mochila que les impide seguir adelante porque traen esa percepción del pasado, pues de cosas que consideran que no han hecho bien, que se sienten culpables, que podrían haber hecho mejor. Entonces, claro, eso es como, entonces, es una historia, y es la historia es muy subjetiva. Para empezar, sí que es verdad que hay unos hechos en tu historia, a veces que cosas que has hecho, ¿no? Pero realmente, como tú mires tu historia, es muy subjetivo como tú te la cuentes, ¿no? Porque tú puedes contártela como una víctima, como un verdugo, te puedes poner, es como un teatro, ¿no? Te puedes poner el papel de verdugo, de víctima, en fin, de que todo me pasa a mí, de que yo he tenido la culpa, de que yo no he tenido la culpa, de que la ha tenido fulanito. Entonces es como una rosca diaria, porque cada día, y depende, ya si te sientas con tu familia a hablarlo, se puede montar ahí un culebrón que no acaba, porque fulanito, porque empiezan a entrar más personajes, ¿no? Porque fulanito, porque tu abuelo, porque tu tía, y yo pienso, madre mía, se monta un espectáculo digno de una película, de verdad.
0: Sí.
1: Y claro, ahí hay mucha carga emocional, hay mucha culpa de cosas pues que nos han hecho bien, cosas que tú consideras que podrías haber hecho mejor, que te has equivocado, etcétera. Entonces, partiendo de la base de que es una historia, a mí me gustaría hoy que los oyentes, después del programa, se replanteen un poco su historia y la miren desde un punto de vista de con más compasión hacia ellos mismos. Es decir, no ser tan duros de que me siento culpable, he hecho esto, he hecho lo otro. Bueno, hemos hecho cosas buenas y malas, nos hemos equivocado, hemos acertado, pero sobre todo darnos cuenta de que primero que ya está pasado, ¿no? Que está pasado y que no lo podemos borrar. Hay muchas cosas que tienen incluso consecuencias hoy en día y que no se pueden borrar. Entonces no podemos cambiar el pasado, no podemos luchar por un pasado mejor, porque eso ya está hecho, pero sí que se puede resignificar. Es decir, pensar, bueno, pues yo lo he hecho lo mejor que he podido. Esto es una frase que ayuda mucho.
0: Yo lo he hecho lo mejor que he podido.
1: Exacto, lo he hecho lo mejor que he podido con lo que he tenido de recursos y con lo que he sabido en ese momento. Porque la verdad es que es así, ¿no? La gente hace lo mejor que puede con lo que en ese momento tiene, sabe y está preparado, ¿vale? Entonces, a veces vienen disyuntivas en la vida que tú, pues, no estás tan preparado, no tienes toda la información y lo haces con lo que tienes. Uh-huh. O con lo que te aconsejan buenamente, en fin. Que tomas la decisión con los recursos de ese momento. Y aquello es como una foto. No se podría haber hecho mejor. Porque no tenías... quizás lo que sabes ahora, dices, hombre, pues con lo que sé ahora, mucha gente dice con lo que sé ahora, si volviera atrás, anda que no iba a hacer un cambio. Claro, pero es que la gracia está en que lo sabes ahora.
0: Claro.
1: Pero antes no. Entonces, dejar de sentirnos culpables de cosas que podríamos haber hecho mejor o peor, si es que no teníamos los recursos.
0: Vale.
1: Es que no teníamos el conocimiento. Uh-huh. Entonces, sentirse culpable no ayuda en nada. Quizás sentirse responsable, sí. Decir, oye, pues yo soy responsable de cambiar esto. Es mi responsabilidad que si se me vuelve a presentar una cosa así, oye, pues o buscar más recursos y no estar tan acomodado y preguntar más y moverme más o buscar más información o buscar una ayuda externa, ¿vale? Buscar todo lo que pueda para dar la mayor solución, pero culpable no.
0: Porque culpable no.
1: ¿De qué te sirve la culpa?
0: De nada, ¿no?
1: Claro, mira, tú cuando dices, me siento culpable, vale, si me siento culpable te da una... La culpa te da... una sensación de malestar constante, de que te duele la cabeza, te duele todo, y nada más.
0: Porque yeah.
1: no sirve para nada más.
0: No sirve para nada más.
1: No, te quedas como bloqueado, no avanzas, estás ahí comiéndote el coco, te baja la energía. La culpa a veces sirve para que si se la echas a otro, es como que tú te desfogas. Uh-huh. O sea, pues mira, le he echado la pelota al otro. La culpa es tuya, ¿no? Y entonces como que le echas la culpa y tú, ah, mira qué guay, me he quedado
0: ya
1: bien.
0: Ya está, ¿no?
1: Yo no soy responsable de nada. Es para lo único que creo que sirve de algo. Si es que el otro quiere coger la culpa, porque el otro si no quiere, tampoco tiene por qué cogerla. Porque esto también es muy subjetivo.
0: Vale.
1: Entonces, la idea con la que, para que no nos liemos, sí. La idea con la que me quiero quedar es que podemos mirar la historia de nuevo. No, esto se llama el story coaching también, ¿sabes?
0: Revisar la historia.
1: Sí, exacto. Revisar la historia y ver... pues los puntos que a ti te queman más de tu historia, volverlos a mirar y repasarlos bien, si de verdad tú eres tan culpable, que lo has hecho tan mal, etcétera.
0: Pero no se puede cambiar, ¿no? Entiendo, Eli.
1: No se puede cambiar el hecho, pero sí como lo miras.
0: Ah.
1: Claro, porque depende del hecho. A ver, claro, si hemos matado a alguien, ojo, he matado a alguien, ¿me entiendes? Pero es que la mayoría de los casos no es que hayan matado a nadie. Pero nos sentimos como si hubiéramos matado a alguien.
0: Ya te entiendo.
1: ¿Sabes lo que te quiero decir?
0: Que a veces las cosas no son tan graves como parecen, ¿no? O que le damos importancia a muchas cosas cuando no deberíamos hacerlo. ¿Te refieres a eso, no?
1: Claro, mirar de verdad el grado de impacto que ha tenido. Y oye, pues también, pues si ha sido una cosa que no has matado a nadie, pero ha sido impactante para alguien más, pues si lo puedes solucionar, le puedes... has hecho un daño a alguien y se lo puedes solucionar, aunque hayan pasado unos años, ofrecerte a solucionar y te sientes culpable, oye, también está abierto, ¿eh? Decir, oye, mira, pues a esta persona, yo en su momento no actué bien con ella, no me di cuenta, quizás puedo hacer algo, ¿eh? Porque el perdón por el perdón está muy guay, pero está mejor que hagas algo para solucionar lo que le hiciste a la persona. Sería mucho más inteligente decir, oye, mira, si yo te hice esto... no sé, ¿puedo hacer algo para compensártelo? Porque se puede.
0: Puede.
1: Claro, es una forma nueva, pero los caminos nuevos llevan a cosas nuevas, ¿no? Es decir, ¿puedo hacer algo por ti ahora que te compense pues lo que yo en ese momento no supe hacer bien? Eso vale. ¿No? Entonces, si tú te sientes muy culpable por algo que has hecho que involucra a otra persona, pues intenta ver si puedes resolverlo de alguna manera. Y eso también te va a ayudar. Porque el hecho de que si hay otra persona involucrada y la otra persona te dice, oye, mira, aquí ya está, no pasa nada, está olvidado, todo arreglado, todo bien. A ti te libera mucho también.
0: Y a veces...
1: para seguir adelante.
0: Claro, a veces necesitamos eso, ¿no? Sentir también esa liberación.
1: Sí, claro, que sentir que la otra persona, pues que no te lo tiene en cuenta, que ya está, ¿no? Que ya pasó. Pues oye, si necesitas hacer eso, se puede hacer también. Pero
0: vale.
1: Lo importante es lo que dices tú. Revisar la historia tuya, contártela de una manera que sea mejor para ti. Es decir, no tampoco lo hice todo bien y soy un crack y por donde voy crecen mariposas o crecen margaritas, tampoco no podíamos al otro lado, decir nunca he hecho nada mal y soy el mejor del mundo, nadie es
0: o esto. Sea, también reconocer lo que se hace mal, ¿no?, de alguna
1: claro,
0: manera.
1: Un poco equilibrado, decir, bueno, como ser humano he hecho cosas que han estado bien, que han estado mal, me he equivocado y luego he acertado en otras. A algunas personas habré, sin querer les habré hecho daño, a otras les habré hecho bien, seguramente, uh-huh. Si lo miras de este punto, equilibrado, y entonces dejar atrás todo eso, contarte la historia de mejor manera y poder avanzar, porque si no, tú te sientes una mala persona. Sentirse mala persona es muy malo para la autoestima, ¿sabes?
0: Claro.
1: Me siento mala persona, me siento... hay gente que se siente como una basura.
0: Ya.
1: No se quiere ni mirar al espejo porque se siente tan culpable y tan agraviado que dices, a ver, ¿pero por qué? Y luego la gente tiene cosas tan tontas como... Le dices, ¿pero por qué tú no te valoras a ti mismo o tal? Y te dicen, es que mira, estoy súper gordo. Vamos a ver. Cosas físicas, ¿no?
0: Sí.
1: Mira, es que de mi familia soy la oveja negra. Este título de decir soy la oveja negra de mi familia o soy lo peor de mi familia... Bueno, vamos a revisar qué historia te estás contando, porque a veces o te lo han echado otros, o por dos tonterías que han pasado en tu vida ya te has puesto ese título, o soy el raro del grupo, el raro del trabajo. O sea, la gente se pone cada etiqueta y hay que revisar, porque a veces es por una tontería. Y claro, eso no te permite avanzar.
0: Claro.
1: ¿Sabes? ¿Cómo te valoren tus hijos, si tienes algún problema con ellos, tus hermanos, tal? Todo esto te pesa, para a veces cuando una persona quiere hacer una mejor vida, como se siente pequeñito, se siente que no vale. ¿Pero por qué no vales? Pues porque trae cosas del pasado que considera que no hizo bien.
0: Uh-huh.
1: Y esas cosas le etiquetan pues como el malo de la película. Y eso se trata, ¿no?, de revisar la película. Y quizás no eres el personaje malo, igual tampoco eres el salvador, pero eres un personaje secundario.
0: Exactamente. Y ser un personaje secundario está tan bien como pasar desapercibido, ¿no?
1: Claro, dices, oye, es que a veces tampoco tenemos que ser ahí. Te pones como el malo de la película, te cargas con todo y tal. Y oye, o te quieres, o quieres luchar por ser el súper bueno de la película, y tampoco hace falta, con que estés en el medio y más o menos vayas haciendo en armonía, no te hace falta más.
0: Ya. Yeah.
1: Tampoco hace falta que estemos... Entonces, revisar la historia tuya y contártela de nuevo te ayuda a decir, oye, pues entonces
0: claro,
1: yo no soy tan malo como pensaba. Y no tengo tanta culpa como dice mi familia o como dice una expareja, lo típico, ¿no? Que quedas mal con una expareja y nos tiramos los trastos a la cabeza y cada uno se siente culpable. Todo esto no le sirve de nada para nadie.
0: De todas maneras, claro, tú, como eres una profesional del coaching, entiendes muy bien cómo revisar, ¿no? Pero una persona de a pie, pues quizá lo tiene un poco más difícil, ¿no? Primero porque te tienes que acordar de muchas cosas, porque al final, claro, no es lo mismo que te guíen que encontrarte tú con esa revisión personal. Supongo que...
1: No sabes por dónde empezar.
0: Claro, no sabes. A mí se me haría un mundo. Entonces, yo me imagino que como coaching estáis ahí para ayudar, ¿no?
1: Claro, esto, de hecho, es una de las cosas que hacemos. Porque cuando la persona viene, normalmente viene muy desempoderada.
0: Sí.
1: Muy con estas historias, muy que nadie le apoya, porque la verdad, hoy en día, para que te apoye alguien... está difícil, porque la gente como ya está en una nube muy oscura, muy negra, está todo muy, ¿cómo te diría?, muy negativo el ambiente, es difícil encontrar personas que te apoyen. Pero por eso nosotros lo primero es reforzar la autoestima de la persona y empoderarla. Y muchas veces es primero revisando la historia personal.
0: Ajá.
1: Con ella, ¿sabes? Haciéndole una serie de preguntas de por qué él... No en plan psicoterapia, porque es que es verdad que la psicoterapia revisa los traumas del pasado, sino más bien, pues cuéntame un poco tu historia, ¿eh? Si me la tienes que contar en 20 minutos, 30 minutos, ¿cómo contarías tu historia?
0: Vale.
1: A esto se le llama el story coaching, que yo os voy a dejar un libro
0: vale
1: también para quien lo quiera ver, porque te ayuda, ¿no? A decir, bueno, pues, ¿por dónde empiezo? Como dices tú, ¿no? Si quisieras venir, pues, a una sesión, te ayuda a, pues eso, volver a contar tu historia. Y como nosotros somos otro prisma, normalmente nosotros no lo vemos tan grave como lo ve la persona que lleva 20 años machacándose por lo mismo.
0: Vale.
1: Porque, claro, al no habérselo contado a nadie, o siempre contarlo de la misma manera, cuando se lo cuentas a alguien que está preparado para cambiar esta visión, claro, rápidamente se transforma la historia, ¿no? Si te lo cuentas a tu madre, a tu hermano, a tu prima o a tu cuñado, pues como están involucrados, normalmente lo que hacen es reforzar la negatividad de la historia. Por eso, una persona desde fuera que esté preparada es una mejor opción.
0: Claro.
1: De todas maneras, hay un libro.
0: ¿Cómo se llama?
1: Taller de Story Coaching. Vale, te voy a decir, el autor es Gabriel García de Oro.
0: Gabriel García de Oro.
1: De Oro, sí. Y el subtítulo es El poder de las historias al servicio del crecimiento personal. Quiere decir que el libro está enfocado en cómo contar tu historia tú de nuevo a ti mismo, ¿vale? Para que tú luego te puedas enfocar a seguir creciendo, lo que estamos diciendo en el programa, ¿vale? Recontarte la historia, cómo hacerlo para que sea ni que seas el súper protagonista, que lo has hecho todo perfecto, porque sería un autoengaño, pero tampoco el súper malo de la peli que lo ha hecho todo mal. O sea, una cosa realista y sobre todo que te ayude a continuar adelante bien, con una base tranquila y hacer limpieza. Oye, pues si se hicieron cosas mal, están atrás, aprendo de ello para no volver a hacerlo igual y sigo adelante, tengo una nueva oportunidad, porque realmente cada día es una nueva oportunidad de hacer las cosas de otra forma. Y esta vez no nos lo permitimos.
0: Claro, y muchas veces también supongo que es más fácil a veces echarnos la culpa, ¿no?
1: Sí.
0: O quizá es que en esa historia que es la nuestra, pues al final parece que todo el mundo coincide en el que el culpable soy yo. Y es, yo me quito de encima los problemas y se los envío a otro. Esto también suele pasar, ¿no?
1: Bueno, es que esto es una moda. O sea, esto es total. Y hay que tener cuidado cuando te la echan.
0: Sí, sí.
1: Normalmente lo más fácil es echar la culpa a otros, echar pelotas fuera. Es como un deporte ya nacional.
0: Pero es que esto lo hace la propia familia. O sea, pasar las responsabilidades a los demás. Oye, y el malo o la mala eres tú. Y acabas creyéndotelo.
1: Sí, te lo acabas creyendo. Y así los demás se quedan más tranquilos momentáneamente, porque las culpas van y vienen, ¿eh? Luego el otro te la echa a ti. O sea, es como un juego que todo el rato va pasando. Entonces, por eso nos vemos las espirales que vemos de conflicto. Pero realmente el que te echa la culpa, tú tienes la opción de aceptarla o no, te lo puedes creer o no. Normalmente de entrada nos lo creemos, pero si lo revisas bien, verás que en una situación, sea de pareja, sea de familia o sea de trabajo, normalmente hay dos responsables.
0: Vale.
1: Normalmente hay dos responsables.
0: Sí, claro.
1: Uno tendrá más o menos responsabilidad. Incluso en las historias de abuso, hay tanta responsabilidad entre el que abusa como el que deja ser abusado. Porque si tú permites que abusen de ti y te hagan daño mucho tiempo, tú lo estás permitiendo. Por lo tanto, tú eres parte, partícipe del conflicto. Entonces, tú también tienes responsabilidad. ¿Qué haces ahí?
0: Ya, pero esto cuando son adultos, cuando son niños es muy difícil diferenciar, ¿eh?
1: No, claro. Cuando es una situación de infancia, ojalá se pueda intervenir lo antes posible, porque evidentemente hay una parte que no tiene la capacidad de ponerse en perspectiva, claro. Y ahí es cuando empieza todo.
0: Claro.
1: Pero entre adultos, si lo revisamos bien, normalmente la responsabilidad, porque la culpa no sirve, es de dos.
0: Totalmente.
1: Tanto el que se estira como el que afloja. Entonces, siempre es una falta de acción. Y si no te gusta dónde estás, pues tienes que tomar una decisión y una acción, ¿no?
0: Sí.
1: De cambio.
0: Bueno, pues vamos a recordar este libro, Taller de History Coaching, de Gabriel García de Oro, El poder de las historias. Y bueno, en cualquier caso, si hay cualquier persona que no vea claro por dónde puede comenzar, siempre podéis contar con Elizabeth Rebollo, la vais a encontrar en redes, Proyecto Vital, allí encontraréis a Elizabeth y ella os podrá guiar en esta aventura.
1: Claro que sí, Nuria. Muy bien, pues espero que os haya gustado y que tenemos faena para esta semana.
0: Mucha. Siempre nos pones mucha faena. Solo mucho con pensar trabajo en esto ya, wow.
1: Ya está, ya tenemos todo el verano preparado.
0: Ya te explota la cabeza. Sí, sí. Elizabeth, feliz mañana y feliz semana.
1: Igualmente.
0: Gracias.
1: Un beso, chao, gracias.
0: Buenos días.
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0: 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Cat Stevens, 1972.
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0: 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L'acabarem amb la proposta de Jesús Moreno Gálvez, que ens diu: está bien la definición de balada, pero a mí me gusta llamarla lenta, pues se bailaba despacio y agarradito. Andaba yo cumpliendo el servicio militar por el 77 cuando aparecieron ellos, el grupo Player, con el tema Baby Come Back. Cuánto cariño correspondido expresábamos los jóvenes con esas canciones. Salud, amigos, es cuanto os deseo, porque lo demás a estas alturas de la vida ya lo hemos conocido.

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1: Sí, pero por eso, si lo tengo yo, no lo tienen ellos, entonces no tienes problema, o menos problemas. Pero se trata básicamente de dos cosas. Si quieres ir al ataque, tú tienes que dominar el juego. Y solo puedes dominar el juego si tienes el balón.
2: Hola, amigos. Hoy, en La Voz que Queda, en la sección de personajes, quiero pararme en una figura que no es solo fútbol. Hace poco que se cumplieron 10 años de la muerte de Johan Cruyff y se han hecho muchos homenajes. Pero yo quiero hablar de él como alguien que viví. Y es que, para mí, no hay otro, es mi jugador favorito. Y no solo por cómo jugaba, sino por cómo pensaba, por cómo entendió el fútbol y la vida. Yo viví su llegada al Barça. Venía del Ajax, de ser el mejor de Europa. Y aquí todo era distinto. Y de repente aparece él y cambia el aire. No era solo fútbol, era una forma nueva de mirar. No corría más, pensaba mejor. Y aquel 0-5 en el Bernabéu no fue solo un resultado. Fue una manera de decir que el fútbol podía ser otra cosa. Con el tiempo entendí que Cruyff no pasó por el Barça. Cruyff se quedó en el Barça. Como entrenador, no solo ganó, dejó una estructura, una idea, la masía, el estilo, el respeto por el balón. Todo eso que hoy parece normal. Alguien tuvo que imaginarlo antes, y ese fue él. Más que un club, no es una frase, es una responsabilidad, y Cruyff lo entendió. Por eso su fundación, por eso los espacios para niños. Por eso esa idea de que el fútbol también puede ser una herramienta para ayudar. Y luego está su forma de ser. Cuando no estuvo de acuerdo, no se escondió. Devolvió su título de presidente honorífico. Defendió el nombre de su hijo. No negoció su manera de ver las cosas. Eso es lo que le hizo diferente. A veces confundimos importancias con fama, pero no es lo mismo. Hay personas que son importantes mientras están, y hay otras que siguen siendo importantes cuando ya no están, porque han cambiado algo. Cruyff cambió la forma de entender el fútbol, pero también cambió la forma de entender que se puede ser firme sin ser ruidoso, que se puede dejar huella sin imponer, que se puede ser distinto sin pedir permiso. Y quizá de eso se trata, de no pasar sin más, de dejar una idea, una forma, algo que otros puedan continuar cuando tú ya no estés. Gracias por escuchar. Y recuerden, amigos, que la voz no siempre es sonido, a veces es voluntad.
1: Sí, porque ya se ve mucho que gente falla en los pases sencillos, en las cosas precisas, y si los detalles en ese sentido funcionan bien, porque es una cuestión de concentración, cuestión de posición, Y si todo esto funciona bien, el fútbol muy bonito de ver y muy difícil, que te cazan. Porque pierdes el ritmo cuando hay faltas, pierdes el ritmo si pierdes el balón y todo esto. No, mandas tú.
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